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2: Son las 8:27.

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2: Son las 2:39.

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Son las 3:10.

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1: Hola, soy Gisela Vera, gestora comercial de FEGOSA Mercado Ganadero, y te quiero entregar el resumen de tendencias del remate del lunes 27 de abril en Recinto Osorno. El total de cabezas transadas fueron 1.459. Les paso a detallar el precio promedio general por categoría. Novillos gordos llegaron 153 cabezas con un precio promedio de 2.519 pesos. Los tres primeros precios para esta categoría son 3.010, 3.000, 2.910 pesos. Novillo para engorda, 123 cabezas con un precio promedio de 2.453 pesos. Vacas gordas, mercado nacional, 86 cabezas con un precio promedio de 1.632 pesos. Vaquillas gordas, 210 cabezas con un precio promedio de 2.238 pesos. Vaca exportación, 191 cabezas con un precio promedio de 1.882 pesos. Los tres primeros precios para esta categoría son 2.300, 2.270, 2.250 pesos. Ternero, 307 cabezas con un precio promedio de 2.722 pesos. Los tres primeros precios para esta categoría son 3.260, 3.240, 3.220 pesos. Terneras, 227 cabezas con un precio promedio de 2.195 pesos. Las fluctuaciones más importantes en el precio promedio general con respecto a la semana pasada son alzas,

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día sábado ya, 2 de mayo. ¿Cómo pasa de rápido los meses, las semanas, en fin? Pasó abril, lluvias mil, que no hubo tantas, pero sí precipitaciones. Y ahora mayo con temperatura baja hoy, apenas 2 grados sobre cero. Y bueno, atención a los automovilistas, a manejar con precaución. Hay mucha neblina en hora de esta mañana, así que tienes que tomar las precauciones del caso. Lo mismo los ciclistas y los peatones. El centro de la ciudad mucho más relajado que en jornadas habituales. Fin de semana largo, el día de ayer, día del trabajador. Y hoy, bueno, atención del comercio, pero se nota que en menor medida. Así que para aquellos que están trabajando a esta hora, un saludo cariñoso para ustedes. Hay muchos que aprovechan estas horas para descansar y disfrutar en familia. Nosotros acá, con música como es de costumbre, hay muchas informaciones de carácter internacional, lo que ha pasado en el mundo, lo que ocurre también en el país. Noticias que vamos a ir destacando a medida que avance la mañana. Y artistas invitados acá en Atractiva FM.

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1: 9:27.
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26 minutos para las 10 de la mañana. Jornada fría. Tenemos música siempre, eso sí, para ti. Escuchamos ahora a Javiera Mena y Espada.

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Bueno, ya vamos a revisar el pronóstico del tiempo que nos entrega la Dirección Meteorológica de Chile, pero siempre y nunca te tiene que faltar el pancito. 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Temperatura baja, hace frío, pero acá el ambiente, tratamos de aumentar el calor en la casa.

revisamos el pronóstico del tiempo que nos entrega la Dirección Meteorológica de Chile para hoy y los próximos días. Temperatura actual 2 grados sobre cero. Hace mucho frío, abrígate bien, un poquito en la casa, me imagino, para tomar desayuno. Ya, pero 2 grados sobre cero apenas. La máxima será de 16, va a ir aumentando a medida que avance la jornada, con cielo nublado, niebla, es lo que tenemos ahora, variando a nubosidad parcial por la tarde. Mañana domingo 3 de mayo se espera una mínima de 4 grados, máxima de 14, pronóstico cubierto y lluvia en la mañana y algunos chubascos débiles en la tarde. Para el día lunes 4 de mayo se espera una mínima de 8 grados, máxima de 13, pronóstico nublado y chubascos débiles, cubierto y lluvia en la tarde. El martes 5 de mayo, mínima de 10 grados, máxima de 14, pronóstico cubierto y lluvia en la mañana, en la tarde cubierto y lluvia. O sea, precipitaciones lunes y martes. Precipitaciones bastante fuertes. Y el miércoles 6 se espera una mínima de 8 grados, máxima de 14, pronóstico nubosidad parcial, no habría precipitaciones el día miércoles. Este pronóstico es válido hasta las 7 de la tarde del día de hoy, puede variar, pero importante señalar que vendría un frente de mal tiempo que llega el día lunes en la tarde, cubierto y lluvia, hasta el día martes 5 de mayo, es lo que da a conocer la Dirección Meteorológica de Chile.

Tenemos música en esta mañana para acompañarte. Jornada fría, apenas 2 grados de temperatura. Buen momento para escuchar a Jepe. Y esta canción se llama Invierno.

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2: Un minuto falta para las 10 de la mañana.
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el legado que deja Avicii a esta hora acá en Atractiva con Hey Brother. Tenemos más música para ti. Es el turno de Aitana y Segundo Intento.

¿Qué trae la prensa hoy día? Titulares a nivel internacional, lo que ocurre también en nuestro país. En lo político, bueno, Diego Schalper, senador de Renovación Nacional, dice: la derecha defiende que las familias salgan adelante por esfuerzo sin depender del Estado, en una semana que ha sido muy álgida para el gobierno, con una serie de situaciones que han ido tratando de explicar, ¿no? Se ha criticado la SECOM, que es el lugar donde se entregan los comunicados por parte del gobierno, y donde, por ejemplo, entre otras cosas, se mencionó que quedó la sensación que se iba a terminar con los almuerzos, desayunos de Junaef, con ese servicio. Bueno, temas complejos ahí para el gobierno. ¿Qué pasa a nivel internacional? Del madurismo al delcismo. La purga de Rodríguez que hace tambalear la dura estructura chavista. Vivanco se debió haber inhabilitado la declaración del ex juez Mario Carroza en trama bielorrusa. Duermo 5 horas y la plata no alcanza. 1 de cada 8 argentinos necesita más de un empleo. Las cosas, desde el punto de vista económico, para nada bien en Argentina. Y lo cierto es que muchas personas tienen que trabajar más o tener trabajo más en más de algún lugar para que alcance a fin de mes y comprar todo lo necesario, ¿no? Alimentación, ropa, en fin. Es lo que trae también la prensa hoy día. Activista que iba en flotilla global Sumud y fue trasladado a Israel, inicia huelga de hambre. Robo afectó a tienda al interior del Costanera Center. Delincuentes hicieron un forado en la pared. A nivel internacional, otra vez dice acá, admitió propiedades sin declarar en Miami y dejó el gobierno otro golpe a discurso anticasta de Milei. Problemas para el gobierno de Milei. Activistas de flotilla que serán interrogados llegan a Israel y Hamas condena presuntos abusos. Kaminsky tuvo intenciones de ingresar a la política y contactó a una diputada para pedirle consejos. Fíjate, y ahora con problemas durante los últimos días ahí en Santiago, problemas judiciales. Gobierno en alerta por riña escolar en Lota, menor usó arma de fuego y vecinos exigen más policías. Eso es lo que ocurrió en una escuela en Lota. Motociclista muere tras chocar contra auto en bypass que une a Lota y Coronel. Y finalmente hay una embarcación que vuelca en Tolten y deja a 2 fallecidos y un sobreviviente con hipotermia.

situación del día del trabajo ayer, ¿no? Algunas manifestaciones que se realizaron y en Santiago, pero acá en el sur de Chile todo tranquilo, hubo marchas sin incidentes, pero eso lo vamos a ir ampliando durante los próximos minutos. Es el momento de una canción romántica, muy, muy, muy romántica. Escuchamos a Bon Jovi y Como Yo Nadie Te Ha Amado.

Bien, y ya que estamos en estas, con música de artistas que cantan en inglés, su idioma de origen, ¿no? Pero que hacen un guiño a Sudamérica, a las canciones en español. Bueno, Roxette es otro ícono que también hace esto. Y una canción romántica en esta mañana escuchamos No sé si es amor.

recuerdos en esta mañana a través de Atractiva. 10:24. No tengo mucho tiempo, pero te quiero contar que Socoepa informa corte de energía programado para el día jueves 7 de mayo por mantención de líneas en los siguientes horarios de 10 de la mañana a 4 de la tarde.

Atención, sector afectado de la comuna de Los Lagos, Santa Rita. Santa Rita, hay corte en la energía eléctrica entre las 10 de la mañana y las 4 de la tarde. Sector afectado, entonces, Santa Rita. 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SAESA informa que por trabajos de ampliación y mejoramiento de sus redes deberá suspender el suministro eléctrico en los siguientes horarios y sectores: martes 5 de mayo entre las 10 de la mañana y las 4 de la tarde, afectando los sectores de calle La Pincoya y Camino Pueblo. Reitero entonces, martes 5 de mayo, corte de energía eléctrica, esto lo comunica SAESA, entre las 10 de la mañana y las 4 de la tarde, comprende sectores calle La Pincoya y Camino Pueblo. Vamos con música, tenemos canciones para ti. Es día sábado 2 de mayo y te acompaña Atractiva en Buenos Días, Buena Música.

0: 10 de la mañana con 30 minutos.
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Saludos para Cristian de Lipingüe, nos pedía esa canción de Ozzy Osbourne. Bueno, vamos a seguir nosotros con más canciones en esta mañana. Baja California, así se llama esta canción. Escuchamos ahora a Rake en la radio de Los Lagos.

16 minutos para las 11 de la mañana. Se cortó el teléfono, estaba conversando con un amigo de Quilquilco, si no me equivoco, ¿no? Pero se cortó el teléfono. Algo alcancé a escuchar qué canción quería para esta mañana, así que vamos a buscarla y a ver si acertamos. 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Ya vamos a revisar informaciones de carácter regional, aunque podría ir con una por lo menos acá. ¿Correcto? Bueno, sin incidentes se desarrollaron las manifestaciones en el marco del Día del Trabajador en diversas regiones del país, con consignas en materia de trabajo, salud y educación. En Concepción, por ejemplo, región del Biobío, fueron cientos de personas de distintos gremios convocados por la CUT, quienes entre cánticos y pancartas pidieron mayores avances para los trabajadores ante el alza del costo de la vida y en medio de la negociación por el aumento del salario mínimo. El presidente de la CUT en el Biobío, Miquel Capetillo, recalcó en el lugar que el desacuerdo para lograr un reajuste más alto del sueldo mínimo se debería a un bajo interés del Ejecutivo. En tanto, el ex candidato presidencial Eduardo Ortiz, también presente en la movilización, calificó al gobierno como vendepatria y acusó la eliminación de distintos beneficios sociales. Los movimientos estudiantiles, liderados por las federaciones de estudiantes de la Universidad de Concepción y la Universidad Católica de la Santísima Concepción, también se sumaron a la marcha, donde expresaron su apoyo a los derechos de los trabajadores. Mientras que en Valdivia, en la región de Los Ríos, más de 1,000 personas marcharon por el Día del Trabajador. La manifestación concluyó en la Plaza de la República con discursos de los distintos gremios participantes. En ese lugar también se advirtió sobre los recortes presupuestarios sugeridos por Hacienda. Y en esa línea, manipuladoras de alimentos manifestaron su preocupación por la mantención de sus fuentes laborales. Todo se desarrolló, en todo caso, de manera pacífica. Y finalmente cabe consignar que en Puerto Montt, región de Los Lagos, se realizó una movilización el día jueves, siendo la primera ciudad donde marchó la CUT junto a otras agrupaciones. Entonces, a nivel general, según reporta la prensa, con marchas pacíficas se desarrolló el 1 de mayo, Día del Trabajo. Sin embargo, bueno, en Santiago también hubo algunos incidentes, pero la prensa, a lo menos la prensa, dice que son menores. Aunque nunca es bueno, ¿no? La destrucción de los espacios públicos que nos cuestan tanto a todos, los chilenos y chilenas. Vamos con música. 12 minutos para las 11 de la mañana. Aquí como que hay mar, gaviotas y eso. Algo que a veces se echa de menos. Estamos en pleno otoño y te acompañamos con música acá. En vivo, nunca es suficiente. Aquí canta Natalia Lafourcade.

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0: Ángeles Azules.
1: Muy bien, y lo último de Fonseca con Juanes, antes que el tiempo se

como que se demoró el centro en entrar en onda sabatina. En la mañana llegamos a las 9 y muchos estacionamientos disponibles, pocos peatones, pocos automóviles, pero esto como que se ha ido normalizando. Ya los locales comerciales están prácticamente todos atendiendo en el día de hoy. Mucho movimiento en el centro de la ciudad, así que saludos para aquellos que están trabajando hace rato. Otros aprovechan estos minutos, esta mañana, este día para descansar. Saludos también en día sábado 2 de mayo. Y con una temperatura muy baja, apenas 3 grados de temperatura a esta hora, es lo que indica el termómetro de Atractiva. Tenemos música, tenemos compañía para ti. 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

0: 11 de la mañana.
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Camilo con Morat. 11 de la mañana con 13 minutos. 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

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Nos llama un auditor de Quilquilco. Saludos para Ignacio ahí. Está trabajando, me dice, hace un frío. Hay 2 grados allá en Quilquilco. Crea una canción romántica con Enrique Iglesias y Esperanza.

el español Enrique Iglesias con el álbum Cosa del Amor y Esperanza. Y otro español ahora, también muy romántico, Alex Ubago, nos canta a gritos de esperanza.

bonitas canciones en esta mañana. Está fría la jornada. Yo diría que música de otoño ahí. Me decía un auditor, bien romántica las canciones. Es lo que nos han ido pidiendo en todo caso. Pero igual tenemos algunos momentos de música ahí bien, bien alegre para que la jornada y el ambiente esté un poco más con temperatura alta en casa. Ojalá, que hace mucho, mucho frío en este día jueves. Vamos a revisar algunas noticias que aparece hoy día en la prensa, en el diario Austral de Valdivia. Lo que prioriza hoy, dice, estudio revela que el 26,7% de adultos de Los Ríos tiene deudas sin pagas. Bueno, hay una investigación de la Universidad San Sebastián y Equifax que muestra que más de 87.000 personas no logra solventar los créditos. Bueno, estas cifras tendrían también una correlación con el alza de la vida, debido a la alza de los combustibles también, y el trabajo informal en la región. Está bien interesante lo que aparece hoy en el diario Austral, este estudio que revela que en la región de Los Ríos hay un 26,7% de adultos que tiene deudas impagas. Paola, cuénteme, ¿cómo? Ah, Los Lagos y Máfil, como que la llevan. Los Lagos y Máfil en las deudas impagas, me dice Paola. Bueno, masiva marcha por Día Internacional del Trabajo. Sin incidente, lo revisábamos en la mañana. Y anuncian 200 obras para Valdivia. La alcaldesa Carla Atman entregó cuenta pública y adelantó propuesta pensada para la capital regional hacia el año 2030. Bueno, y aquí está también otro de los temas que se trató durante la semana y que tuvo repercusiones en el ámbito legislativo, que tiene que ver con el ministro de Vivienda, Poduje, que encaró, o en este caso dio declaraciones ahí fuertes al senador de la República por la región de Los Ríos. Y lo cierto es que desde el punto de vista legislativo hay, parece, intenciones de revisar otra vez esta legislación de los humedales, para ver si está correcto, porque son 8 años que las familias esperan y resulta que la resolución o lo que debe entregar el Ministerio del Medio Ambiente tiene una demora muy, muy, muy alta. 8 años es demasiado. Eso es lo que han dado a conocer los legisladores. Así que hay un tema ahí local que tiene que ver con el cuidado del medio ambiente y cómo también esto puede favorecer a las familias. Más música para ti. Ay, ya.

0: Son las 11 de la mañana, con 30 minutos.
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Reitero, corten el suministro de energía eléctrica entonces para el día martes 5 de mayo, entre las 10 de la mañana y las 4 de la tarde, comprende sectores calle La Pincoya y Camino Pueblo. 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

10 minutos faltan para las 12 horas. Compañía que tiene para ti Atractiva FM en este día sábado 2 de mayo. Escuchamos ahora a Lazo y Sebastián Yatra y estos ojos marrones.

0: 6 minutos para el mediodía. Hay una información acá que da a conocer que el gobierno aclaró que no hay evidencia de que la base de datos de la clave única haya sido afectada por incidentes de ciberseguridad luego de que surgieran rumores sobre una presunta vulneración de los datos públicos que maneja el Estado. Bueno, a través de un comunicado desde la Secretaría de Gobierno Digital, entre el ente, quiero decir, que está encargado y responsable de iniciativas como la clave única, aclararon que no hay evidencia de que la infraestructura y la base de datos de la clave única haya sido afectada por ningún incidente de ciberseguridad relacionado con estos reportes. En ese mismo sentido, agregan que la clave única se encuentra 100% operativa, segura y funcionando con normalidad para todos los trámites y servicios en línea que requieren autentificación por parte del Estado. Además, desde la institución permanece el Ministerio de Hacienda atento frente a esta situación, temas de seguridad que poseen para resguardar entonces los datos. Se había mencionado, se ha dado a conocer más de alguna ente informativo en redes sociales o bien en medios de comunicación habituales, tradicionales, que habría habido una zona afectada de la clave única, algo que el gobierno entonces acaba de informar que no hay evidencia sobre esta situación. Por otra parte, hoy también apareció en un medio de comunicación de qué manera debes utilizar la inteligencia artificial, porque uno va conversando, te van entregando datos y es como que si estuvieras chateando con una persona, dice ahí un especialista. Entonces nunca tienes que entregar datos relacionados con tu clave, con acceso a los bancos, por ejemplo. Todo tiene que ser resguardado y en términos generales. No especificar nada porque no se sabe dónde va esa información que tú puedes entregar. Así que atento con eso, el uso de la inteligencia artificial tiene que ser de manera responsable. Evita dar datos específicos, cuentas bancarias, sobre la cédula de identidad, entre otras materias. Así que atención con aquello, es parte de lo que entregó hoy día en una entrevista un especialista en el uso adecuado de la inteligencia artificial.
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0: exactamente las 12 horas.
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y de Britney Spears. Vamos a seguir con música ahora con Karol G. Y mientras me curo del cora.

12 horas con 13 minutos, nos queda poco de programa, pero siempre hay información, datos interesantes para contarles a ustedes. 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

espectáculos este fin de semana en Chile. El músico ya se encontraba en el país a horas de presentarse cuando tuvo que informar la noticia a sus seguidores. En sus historias de Instagram explicó que el concierto programado para la noche del viernes 1 de mayo en el Gran Arena Monticello no se podrá concretar, dijo. Mi gente de Santiago de Chile, lamento mucho estar en esta situación. Me da mucha tristeza, me da mucho coraje. No me llegaron los músicos, comentó en un video. Así que se suspendió el concierto que tenía Cristian Nodal. Son algunas de las noticias que va destacando hoy día la prensa y te la contamos acá en la radio de Los Lagos. Artista nacional ahora, se llama Kid Voodoo, canta con Pablo Alborán. Esto nuevo se llama Dando Vueltas.

0: Es lo último de Kid Voodoo con Pablo Alborán y Dando Vueltas. Más música para ti en día sábado, acá en Atractiva. Manuel Turizo nos canta La Bachata.
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y prácticamente nos estamos despidiendo. Agradecemos la sintonía en este día sábado 2 de mayo. Y recuerda que en la tarde sigue la programación de la radio con programas orientados al mundo rural, música del recuerdo, canciones de los 80, 90, 2000, música anglo, imperdible, programación de Atractiva. Será hasta mañana, cuídense, chau.

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2: Hola, soy Gisela Vera, gestora comercial de Fegosa Mercado Ganadero, y te quiero entregar el resumen de tendencias del remate del lunes 27 de abril en Recinto Osorno. El total de cabezas transadas fueron 1.459. Les paso a detallar el precio promedio general por categoría. Novillos gordos llegaron 153 cabezas con un precio promedio de 2.519 pesos. Los tres primeros precios para esta categoría son 3.010, 3.000, 2.910 pesos. Novillo para engorda, 123 cabezas con un precio promedio de 2.453 pesos. Vacas gordas, mercado nacional, 86 cabezas con un precio promedio de 1.632 pesos. Vaquillas gordas, 210 cabezas con un precio promedio de 2.238 pesos. Vaca exportación, 191 cabezas con un precio promedio de 1.882 pesos. Los tres primeros precios para esta categoría son 2.300, 2.270, 2.250 pesos. Ternero, 307 cabezas con un precio promedio de 2.722 pesos. Los tres primeros precios para esta categoría son 3.260, 3.240, 3.220 pesos. Terneras, 227 cabezas con un precio promedio de 2.195 pesos. Las fluctuaciones más importantes en el precio promedio general con respecto a la semana pasada son alzas, terneras con un 5,6% y vacas gordas, mercado nacional, con un 1,4%. En cuanto a las bajas, tenemos a las terneras con un 14% y novillos gordos con un 2,9%. Que tengan todos una excelente semana.
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2: Hola, soy Gisela Vera, gestora comercial de Fegosa Mercado Ganadero, y te quiero entregar el resumen de tendencias del remate del lunes 27 de abril en Recinto Osorno. El total de cabezas transadas fueron 1.459. Les paso a detallar el precio promedio general por categoría. Novillos gordos llegaron 153 cabezas con un precio promedio de 2.519 pesos. Los tres primeros precios para esta categoría son 3.010, 3.000, 2.910 pesos. Novillo para engorda, 123 cabezas con un precio promedio de 2.453 pesos. Vacas gordas, mercado nacional, 86 cabezas con un precio promedio de 1.632 pesos. Vaquillas gordas, 210 cabezas con un precio promedio de 2.238 pesos. Vaca exportación, 191 cabezas con un precio promedio de 1.882 pesos. Los tres primeros precios para esta categoría son 2.300, 2.270, 2.250 pesos. Ternero, 307 cabezas con un precio promedio de 2.722 pesos. Los tres primeros precios para esta categoría son 3.260, 3.240, 3.220 pesos. Terneras, 227 cabezas con un precio promedio de 2.195 pesos. Las fluctuaciones más importantes en el precio promedio general con respecto a la semana pasada son alzas, terneras con un 5,6% y vacas gordas, mercado nacional, con un 1,4%. En cuanto a las bajas, tenemos a las terneras con un 14% y novillos gordos con un 2,9%. Que tengan todos una excelente semana.
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3: Programa radial Día Mundial de la Prensa. Hoy, 3 de mayo, conmemoramos el Día Mundial de la Libertad de Prensa, instaurado en el año 1994. Esta fecha nos invita a reflexionar sobre el valor de la libertad de expresión y el derecho de toda persona a recibir y difundir información veraz y oportuna. Asimismo, busca evaluar el estado de la libertad de prensa en el mundo, promover la autonomía de los medios de comunicación y rendir un sentido homenaje a aquellos periodistas que han perdido la vida en el cumplimiento de su labor. En este contexto se desarrollan diversas instancias de análisis y reflexión, tales como conferencias, seminarios y actividades educativas que resaltan el rol fundamental del periodismo en la promoción de la paz, la democracia y la transparencia. Como comunidad educativa, reafirmamos nuestro compromiso con la formación de ciudadanos críticos, informados y respetuosos de la diversidad de opiniones, reconociendo la libertad de prensa un pilar esencial para la convivencia democrática. El nivel pre-kinder, liderado por su educadora de párvulos, Alejandra Hernández Sandoval, nos da a conocer esta importante fecha.
4: Paz y bien. Mi nombre es Alejandra Hernández, educadora de párvulos del nivel pre-kinder del Colegio Juan Pablo II de la Comuna de Los Lagos. El día de hoy se me ha encomendado dar a conocer una importante fecha. Cada 3 de mayo se conmemora el Día Mundial de la Prensa, una fecha dedicada a reconocer la importante labor de quienes informan a la ciudadanía con responsabilidad, compromiso y verdad. La prensa cumple un rol fundamental en la sociedad, ya que nos mantiene informados sobre lo que ocurre en nuestro país y en el mundo. Gracias a periodistas, reporteros, comunicadores, podemos conocer noticias, historias y acontecimientos que nos ayudan a formar nuestra opinión. El Día Mundial de la Prensa busca que se fomenten y se desarrollen iniciativas que favorezcan la libertad de prensa en todas sus expresiones a lo largo del mundo. En Chile, esta fecha nos invita a reflexionar sobre la libertad de expresión, el respeto por la información veraz y el valor de comunicar con ética. Saludamos en este día a todos quienes trabajan en la prensa y rendimos un homenaje a periodistas que diariamente ponen en peligro sus vidas con tal de informar a la sociedad los hechos del mundo. Porque informar es educar y educar es construir un mejor futuro. Muchas gracias, paz y bien.
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0: 12 horas con 52 minutos.
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0: La Junta de Vecinos Nevada Los Pinos, en la comuna de Los Lagos, se encuentra ejecutando un importante proyecto de seguridad ciudadana que busca mejorar la calidad de vida y la tranquilidad de sus vecinos y vecinas. Se trata de la iniciativa Asegurando a la Junta de Vecinos Nevada Los Pinos, la cual contempla la instalación de 40 sistemas de alarmas comunitarias en el sector, una herramienta concreta para fortalecer la prevención del delito y la organización barrial. Este proyecto beneficia directamente a 40 familias, impactando a cerca de 160 personas que habitan en los sectores de Nevada y Los Pinos, quienes ahora contarán con un sistema de alerta temprana que permitirá una respuesta más rápida ante situaciones de emergencia, promoviendo además el trabajo colaborativo entre vecinos. La iniciativa ha sido apoyada técnicamente por la Dirección de Seguridad Pública de la Ilustre Municipalidad de Los Lagos y es financiado por el Gobierno Regional de Los Ríos y su Consejo Regional, en el marco de la Línea de Seguridad Ciudadana, Sistema de Alarmas Comunitarias 2025, reafirmando el compromiso con el bienestar de las familias y el fortalecimiento del tejido social en la comuna de Los 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
2: ¿Qué tal? ¿Cómo están? Les saluda Carlos Maturana. 2 de mayo, les doy la bienvenida a esta segunda edición de Noticias del Día, donde sabremos del Colegio de Psicólogos que advierte impacto en salud mental por recortes y reforma del gobierno. Abordaremos entrega de árboles nativos que liderará la Universidad de Concepción en una nueva jornada abierta a la comunidad. Hablaremos de reapertura de debate para aplicar test de drogas obligatorios a las Fuerzas Armadas.
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2: El Colegio de Psicólogas y Psicólogos de Chile emitió una declaración pública cuestionando las recomendaciones presupuestarias del Ministerio de Hacienda y el Proyecto de Reconstrucción Nacional, impulsado por el Ejecutivo. Desde el gremio advirtieron que los eventuales recortes a programas de salud mental podrían impactar directamente en el bienestar de las personas usuarias, además de afectar el acceso a servicios de salud mental en el país. Así dio cuenta Francisca Pese, presidenta del Colegio de Psicólogas y Psicólogos de Chile.
4: El Colegio de Psicólogas y Psicólogos de Chile denuncia que las actuales propuestas del gobierno podrían desmantelar la salud mental pública en nuestro país, eliminando programas clave en consultorios, escuelas y territorios y dejando sin apoyo a niñas, niños, adolescentes, personas mayores, migrantes y sobrevivientes de violencia. Llamamos a la ciudadanía y al Congreso a defender el derecho a la salud mental y a exigir que estos recortes no se conviertan en ley. La salud no es un lujo. No es un gasto prescindible.
2: Asimismo, señalaron que estas medidas también tendrían consecuencias en el ámbito laboral, poniendo en riesgo el empleo de profesionales de la psicología y trabajadores vinculados a estos programas. En su declaración, enfatizaron que la salud no debe ser considerada un gasto prescindible, sino una responsabilidad del Estado y un derecho fundamental que debe ser garantizado.
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2: La Corte de Apelaciones de Valdivia resolvió mantener las medidas cautelares para 3 estudiantes formalizados por el delito de atentado contra la autoridad tras el ataque a la ministra de Ciencias, Ximena Lin Colao, ocurrido en la Universidad Austral de Chile. El tribunal rechazó la apelación presentada por la Fiscalía y el Ministerio de Seguridad, confirmando así las cautelares de menor intensidad, prohibición de acercarse a la víctima, arraigo nacional y firma quincenal. Durante la audiencia, el Ministerio de Seguridad, en calidad de querellante, solicitó la prisión preventiva, mientras que la Fiscalía pidió arresto domiciliario nocturno para los imputados. Sin embargo, la Corte desestimó ambas solicitudes, manteniendo las condiciones previamente establecidas por el tribunal. Los estudiantes son investigados por su presunta participación en la agresión ocurrida el pasado 8 de abril, tras una actividad oficial realizada en el campus Isla Teja de la Casa de Estudios.
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2: El municipio presentó una querella por denuncias calumniosas contra el concejal Ronald Olivares. La acción surgió luego de que admitiera ante carabineros que no fue secuestrado y que compró drogas con dinero correspondiente a viáticos municipales.
3: La región de Arica y Parinacota.
2: El Tribunal Ambiental alzó parcialmente la medida cautelar contra la minera Kiborax, autorizando labores acotadas de extracción en el salar de Surire. La empresa deberá cumplir estrictas condiciones ambientales, límites de producción y presentar un plan de trabajo para fiscalización.
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2: En el marco del Día del Ingeniero Forestal, la Facultad de Ciencias Forestales de la Universidad de Concepción realizará una nueva versión de su tradicional entrega gratuita de árboles nativos, iniciativa que busca fomentar la reforestación y el cuidado del medio ambiente. La actividad, que se realiza desde el 2011, está abierta a todo público y no requiere inscripción previa. Entre las especies disponibles este año destacan el quillay, la araucaria, el roble y maitén, aunque podrían sumarse otras. La jornada se llevará a cabo el sábado 9 de mayo a las 10:30 horas en el patio central de la facultad, así que si para esa fecha andas por la región del Biobío, conviene llegar temprano, ya que la entrega de árboles es por orden de llegada y hasta agotar stock. Además, el evento contará con una feria informativa con instituciones como CONAF y CORMA, junto a stands académicos donde se podrá aprender más sobre el cuidado de las especies y el trabajo en ciencias forestales. La Cámara de Diputados y Diputadas iniciará la discusión de un proyecto de ley que busca establecer la obligatoriedad de realizar test de drogas aleatorios y periódicos a los integrantes de las Fuerzas Armadas y de Orden Público. Pablo Ortiz con el informe.
5: La Comisión de Defensa de la Cámara de Diputados iniciará la discusión de un proyecto de ley que busca establecer la obligatoriedad de realizar el test de drogas aleatorios y periódicos a los integrantes de las Fuerzas Armadas y de Orden Público. Según sus impulsores, el objetivo principal es elevar los estándares de integridad de los funcionarios y asegurar un control estricto sobre quienes están al servicio de la seguridad del país. El proyecto cuenta con el respaldo transversal de parlamentarios del Frente Amplio, el Partido Socialista y sectores independientes. La discusión se produce en un contexto de mayor vigilancia institucional, coincidiendo con la reciente aplicación de exámenes similares en el gobierno y en el Senado. Desde diversos sectores políticos han manifestado su disposición a avanzar en la medida.

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1: Banco Estado habilitó un bolsillo electrónico en cuenta RUT para canalizar un bono de 100 mil pesos en combustibles para transportistas. De esto nos cuenta más María Belén Araya.
2: El Banco Estado anunció la implementación del bolsillo eléctrico de combustibles, una herramienta asociada a la cuenta RUT que permitirá canalizar un bono mensual de 100 mil pesos destinado a conductores del transporte público menor. El beneficio se regirá entre abril y septiembre de 2026. Está dirigido a taxistas, colectiveros y transportistas escolares y solo podrá utilizarse para la compra de gasolina, diésel, gas natural comprimido o gas licuado en estaciones de servicio. Según detalló la entidad, el sistema funcionará exclusivamente para compras presenciales en comercios asociados al rubro de combustibles y no permitirá transferencias de dinero hacia o desde el bolsillo electrónico. La herramienta estará activada por defecto en la cuenta RUT, que debe estar vigente para su uso, aunque los usuarios y usuarias podrán desactivar lo que estiman necesario. En tanto, la postulación al beneficio se realiza a través del sitio web del Ministerio de Transportes, mtt.gob.cl.
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1: La atleta Luciana Erickson, de 16 años, logró el quinto lugar en los 100 metros del torneo Orlando Guaita. Su marca de 12,09 segundos la dejó octava en el ranking sudamericano sub-18 y entre las mejores velocistas juveniles del país.
0: La región de Antofagasta.
1: 15 estudiantes de tercero medio de explotación minera del Colegio Don Bosco fueron beneficiados con la beca English Access for Mining 2027 de la Embajada de Estados Unidos. El programa contempla mentorías y apoyo en inglés orientado al sector minero.
0: La región de Valparaíso.
1: 8 personas fueron detenidas durante una ronda impacto realizada en la comuna. 5 mantenían órdenes vigentes y 3 portaban elementos asociados a delitos. Además, se efectuaron más de 70 controles vehiculares, 7 infracciones de tránsito y un retiro de circulación de vehículo.
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1: El nuevo reglamento de la ley Uber ingresó a Contraloría. Esta medida busca facilitar el trabajo de los conductores de aplicaciones y aumentar la oferta de vehículos, además de un cambio en la normativa que apunta a los taxis colectivos. Ornella Mellado con el informe.
3: El nuevo reglamento de la ley Uber ingresó a Contraloría, el cual busca facilitar el trabajo de los conductores de aplicaciones y aumentar la oferta de vehículos en el mercado nacional. Uno de los anuncios que más causó atención es la modificación del decreto 212, que apunta a los taxis colectivos. Autorizando el uso de vehículos de mayor tamaño con capacidad de hasta 8 pasajeros. Estos cambios los detalló el ministro de Transporte, Luis de Grange.
4: Tiene como objeto adecuar la calidad de servicio a los pasajeros y evitar alzas en el desempleo como mantenía la anterior versión. Bueno, hay un tiempo de revisión por parte de la Contraloría General de la República. Nosotros paralelamente estamos avanzando en el diseño de la plataforma computacional que es necesaria para que se inscriban los conductores de las distintas plataformas y así ofrecer un servicio con altos estándares de seguridad, ¿cierto? Con los precios y los tiempos de espera y la calidad que estamos acostumbrados hasta el día de hoy.
3: Por otro lado, aplicaciones como Uber o Cabify se permitirá mayor antigüedad de los vehículos y se eliminarán las restricciones de potencia de motor o cilindrada, permitiendo que autos más económicos operen legalmente. Los conductores tendrán trámites más sencillos y menos carga administrativa para registrarse. El gobierno pretende modernizar el sistema de transporte privado, facilitando la integración de los trabajadores.
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1: Autoridades comunales participaron en una charla sobre la ley 21.802, normativa, que fortalece el rol preventivo de los municipios. La actividad abordó patrullajes, televigilancia y coordinación con policías, con participación de representantes de distintas comunas del archipiélago.
0: La región del Bío Bío.
1: Autoridades anunciaron una alianza para recuperar el Parque Nacional Nonguén tras incendios que afectaron más de 198 hectáreas. El plan contempla reforestación progresiva con especies nativas y acciones de regeneración en sectores priorizados del recinto.
0: La región de Valparaíso.
1: Avanza el proceso para construir el nuevo centro Teletón en Avenida Francia. Autoridades informaron que la adjudicación se definirá este mes, mientras se evalúan opciones de apoyo para familias que lleguen al futuro recinto.
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1: En el marco del Día Mundial de la Seguridad y Salud en el Trabajo, este año la atención se centra en el entorno psicosocial, es decir, en cómo influyen las condiciones laborales en el bienestar emocional de las personas. Especialistas explican que este entorno incluye factores como la carga laboral, el clima organizacional y la relación con jefaturas, elementos que pueden incidir directamente en la salud mental de los y las trabajadoras. Cuando estas condiciones fallan, las consecuencias pueden ser graves, desde estrés crónico y agotamiento hasta ansiedad, depresión e incluso enfermedades físicas como problemas cardiovasculares. A nivel global, la Organización Internacional del Trabajo estima que los riesgos psicosociales están vinculados a cerca de 840.000 muertes al año, mientras que en Chile representan hasta el 72% de las enfermedades profesionales, según datos de la SUCESO. Frente a este escenario, especialistas llaman a fortalecer la prevención, promoviendo entornos laborales más saludables con medidas como la regulación de cargas de trabajo, una mejor comunicación y el respeto por los tiempos de descanso.
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1: Las obras del colector Portales alcanzan un 94% de avance y finalizarían en mayo. El proyecto, con inversión superior a 1.700 millones de pesos, busca terminar con las históricas inundaciones del centro y mejorar la seguridad urbana antes del invierno. Eso es todo por el momento. Nos encontramos en la siguiente edición de Noticias.
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Hola, ¿cómo están ustedes, estimados amigos oyentes? Un gusto de saludarlos y darles también la bienvenida a quienes se integran por primera vez a la audiencia de este Raíces de América, programa que se transmite de Arica a Punta Arenas, partiendo por Radio Pucará en la Puerta Norte a Radio Magallanes y Polar de Punta Arenas. También estamos en Argentina, en Chubut, la provincia de Chubut y todo Neuquén, como también en Bahía, Estocolmo, Radio Bahía, Estocolmo, Suecia, cada miércoles a las 12 horas, hora de Chile, no, 8 de la mañana, hora de Chile, 12 horas, hora de Estocolmo, Suecia. Con Raíces de América, iniciamos nuestro tránsito por nuestro querido Chile.

El baile es una de las expresiones que el ser humano realmente manifiesta con toda su, con todas sus diferencias, potencia, el romanticismo, de todo. Y la música del norte justamente tiene eso, esa fuerza de las bandas incas, la energía que da el sol del mundo andino, todo ello se conjuga a través del trabajo de Coyaguara. Quiero aprovechar de saludar también y dar la bienvenida a todos los oyentes que se incorporan en este momento, en este programa. Con Raíces de América, cada domingo en este horario, en este espacio, en esta su emisora, este su programa.

La música de nuestro norte a través del grupo Marincho. Un saludo cordial para todos nuestros oyentes allá en el norte grande, en esa región que da inicio a nuestro territorio, Arica, Parinacota, y continúa con la segunda, ¿no? Antofagasta, Copiapó, la tercera, cuarta, Coquimbo, La Serena, toda una tierra hermosa, fértil. Usted está en la sintonía del programa Con Raíces de América.

Saludamos a los mineros del cobre allá en Calama a través de Radio La Sensación El Abra, 99.7 del dial, que transmite también nuestro programa con Raíces de América. Saludamos también a los pampinos, que con sus composiciones han realzado todo lo que significa este norte grande, dedicado al minero del cobre, a lo que significa esa pampa, ¿no? O destacar en lo histórico la toma de Calama, los cachimbos, los llameros, en fin, todo lo que guarda relación con ese mundo andino y de las pampas. Los Pampinos es el título de este grupo musical chileno.

La música de Rapa Nui. Saludamos a nuestros oyentes a través de Radio Manuquena, quien todos los domingos a las 13 horas estamos junto a usted. ¿Usted sabía algunos detalles? Como por ejemplo que la isla Rapa Nui estuvo a punto de ser vendida a la Alemania nazi durante la Segunda Guerra Mundial. Pues algunos personajes desnaturalizados, que estos que vienen al mundo, tuvieron esa brillante idea. Por suerte eso no se concretó. De un pueblo que desde sus inicios sufre guerras tribales muy sangrientas, que es parte de la historia desconocida de Rapa Nui, pero que bien vale la pena conocerse. Solo desde 1935 en adelante, el capitán Armando Policarpo Toro y el ariki Atamu Tequena otorgan a Chile la soberanía sobre su isla, no siendo, desgraciadamente, beneficioso a los Rapa Nui, porque sufrieron muchas violaciones sistemáticas a sus derechos humanos, asesinatos, tortura, trabajo forzado, violencia física y sexual, durante 8 décadas. Solo el año 1966 el Estado chileno reconoció los derechos civiles y políticos de la comunidad isleña, de la que tanto hablamos, nos enorgullecemos y gustamos de visitar. Saludos a los Rapa Nui y Orana Corúa.

Era el grupo Wenei Mapu de la ciudad de Romeral. Romeral, usted sabe y la conoce por las guindas, por ese festival de la guinda que esperamos se reedite lo más pronto posible. De esa tierra que tiene localidades muy hermosas, como los Queñes, por ejemplo, allá en la zona fronteriza. Usted sabe que hay un paso internacional, el paso internacional Vergara hacia Argentina. Está Quilbo, La Jabla, El Bodal, El Boldal, El Peumal, Pichuante, Los Maquis, La Unión, El Calabozo y Los Huaycos. Todos ellos forman parte entonces de este sector, de esta comuna de Romeral. A quien aprovechamos de saludar también a los directores de Wenei Mapu, estimados amigos Tegualda y Vladimir Lamas.

Vivencias Pajareras nos interpretaba Misael Herrera de La Tierra del Pituco, de Talca, quien acompañado de Jaime Figueroa, Nemesio Sepúlveda, Álvaro Valenzuela, Jaime Figueroa, Héctor Escalona, Don Tallo y Gabriel Hernández grabaron hace algún tiempo estas historias campesinas. De estos pájaros que menciona, ¿no? Bastante parte de la fauna de nuestros pajaritos, donde está presente ese personaje enemigo de ellos, el espantapájaro. Usted sabe que el espantapájaro en ciertos países tiene gran importancia, como el Japón, por ejemplo, porque cuando está germinando el grano en el arroz, son cientos los espantapájaros que se instalan o que la gente del campo establece. También son famosos los espantapájaros en el Real Jardín Botánico Juan Carlos de Alcalá de Henares, en una de las ciudades españolas. Y también famoso es el cuento, ¿no?, del maravilloso Mago de Oz, donde el espantapájaro le pide al mago tener un cerebro humano.

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1: Son las 13 horas con 49 minutos.
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5: Con el objetivo de enfrentar la informalidad laboral, un grupo de parlamentarios presentó un proyecto de ley que busca impedir que empresas que vinculen trabajadores sin contrato accedan a beneficios del Estado. La propuesta, impulsada bajo la frase «sin papeles no», pone el foco en los empleadores que incumplen el pago de cotizaciones y derechos laborales, en un contexto donde cerca de 650.000 personas trabajan en condiciones informales pese a desempeñarse en empresas formalmente constituidas. La diputada Gael Yeomans, impulsora de la moción, recordó que a pesar de que el gobierno anunció que la informalidad era una de sus principales preocupaciones, no ha presentado proyectos en este sentido.
6: El ministro señaló que esta era una de las principales preocupaciones del gobierno, la informalidad, pero hasta ahora no ha presentado proyecto de ley. Por eso nosotros estamos presentando esta iniciativa que pone el foco en los responsables, quienes son aquellos empresarios inescrupulosos que contratan sin papeles y con eso evitan pagar las leyes laborales de sus trabajadores, pagar los salarios que corresponden y además generan competencia desleal con las pymes. ¿Y con qué lo vamos a sancionar? Con algo que les duele al bolsillo de estos empresarios, que es evitar que reciban dineros del Estado mediante los beneficios cuando no cumplan las leyes laborales y no contraten.
5: El diputado Patricio Pinilla explicó que el proyecto de ley también dispone que, si son las pymes las que incurren en este incumplimiento, se le dará un plazo razonable para que puedan normalizar la situación.
7: Por cierto, el proyecto de ley también señala que si son pymes las que incurrieran en este incumplimiento, se le dará un plazo razonable para que puedan normalizar la situación. Si lo hacen, no habrá sanciones, pero si persisten en el incumplimiento, por supuesto que sí incurrirán también en la prohibición de recibir estos beneficios legales y tributarios.
5: La moción, respaldada también por el diputado Luis Cuello, establece sanciones como la restricción de beneficios estatales, con el objeto de desincentivar la informalidad, resguardar los derechos laborales y equilibrar la competencia.
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Y así con este clásico tema de nuestro folclore que escribiera un casi desconocido compositor, Pablo Ara, Yo vendo unos ojos negros, interpretados por José Vélez y su arpa, despedimos estos primeros 30 minutos de nuestro Raíces de América de hoy. Y nos ubicamos allá en el contexto de una tierra para todos muy querida, porque están en nuestra cultura ya hace más de 100 años, un siglo, ¿no? De que, a ver, desde las colonizaciones allá en la Patagonia, los propietarios, ellos que viajaban a Europa, América, al Norteamérica, traían justamente la música, algunas películas de esos años, y estaba la presencia de México. Y México está hoy también como parte de nuestra cultura en este ya multifacético país como es Chile. Y la música mexicana no es solamente charros ni mariachis, también es la autenticidad de los pueblos, de esos pueblos mágicos, esos pueblos realmente maravillosos que tiene México por decenas, porque han generado incluso circuitos culturales, circuitos turísticos. El circuito de los pueblos mágicos de México es maravilloso en la zona central, o el circuito de la ruta de Pancho Villa, recorriendo todos los lugares desde cuando nace en Chihuahua, en fin, toda una historia. Escuchamos a tres niñitas, las alondras huastecas, que nos interpretan al más puro estilo campesino con su guitarra huapanguera, guitarra y violín.

Era el trío Las Alondras Huastecas. Una de ellas, 11, 13 y 14 años, componen este trío musical que seguramente cuando grabaron hace algunos años, hoy tienen algunos más, y que interpretaban este tema, el tecolote, mencionando a este pájaro de los campos de México, de algunos sectores, que es un búho y que guarda relación también con muchas historias. Está presente en México, Salvador, Guatemala y Honduras. Y llama la atención porque es un ave rapaz nocturna bastante singular, el tecolote.

Las Alondras interpretaban y nos transportan a ese México campesino, donde también la religiosidad popular y el honor a la Virgen de Guadalupe se rinde a través de este tema, el Xochipitzahualtl, que es una canción en lengua náhuatl originalmente. Se interpreta con los instrumentos de viento o de cuerda y es considerado el himno de las huastecas o de la huasteca, ya le explico. También es conocida esta canción con el ritmo de huapango, muy conocido para nosotros. Pero en Canali, Cailani, las comunidades nahuas se acompañan también con banda de vientos para interpretar este hermoso tema, que es, diríamos, como la cacharpaya en Chile, claro, en el norte. Siempre está presente en todas las fiestas. Es un baile lento, suave, que se baila al atardecer, cuando ya el ocaso se hace presente en los campos de México.

la música huasteca de esta región que comprende el norte de Veracruz, parte de Tamaulipas, San Luis de Potosí, Hidalgo y algunas zonas también del estado de Puebla. Es un sector, diríamos, en la parte oriental, suroriental de México, donde está esta cultura de esta música. Tres son los instrumentos y punto. Se dice que la afluencia muy masiva de los mayas dio origen a esta cultura huasteca. Por lo tanto, toda esa área se le considera como el desarrollo cultural de los huastecos. Y la música que estamos escuchando es justamente de uno de los festivales que se organiza en la ciudad de Aguascalientes.

0: Era el trío huasteco San José de Buenavista, quien nos narra prácticamente toda esa visión que tiene el compositor, nacido hijo de la tierra. Ese sentido de pertenencia, de querencia, de querer lo suyo, es latente en México, ahora en pleno siglo XXI. Y así ha sido durante siglos, porque la cultura mexicana no tiene uno ni dos de tres siglos, tiene mucho más. Y se nota entonces toda esa riqueza que el pueblo campesino manifiesta, un pueblo que sufrió tremendamente una guerra fratricida, una revolución tremenda. Se dice que la más sangrienta del mundo, o que ha ocurrido, ¿no?, en el mundo, porque fue terrible. De ahí entonces nace de esta región este tipo de música que es interpretado por estos tríos musicales en toda una región huasteca.
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Eran los Lobos de la Loma que interpretaban este corrido real de Asientos. Asientos es un poblado mexicano que está a 2.200 metros sobre el nivel del mar, en el estado mexicano de Aguascalientes. Un pequeño estado, pero muy importante en la historia de México, puesto que ahí se nació uno de los primeros gritos de la independencia. Y la música que ustedes escuchan se trata de un festival de la antología de la música tradicional de Aguascalientes. En el año 2008 tuve ocasión de visitar por primera vez México, invitado por el conjunto y taller de danzas tradicionales y autóctonas de la ciudad de Querétaro. Pero me trasladé a Aguascalientes a visitar a mi amigo Domingo Pozos y Ride a su esposa, y fui invitado a participar de presenciar este festival que duraba cerca de 7 horas en un parque realmente maravilloso, acompañado de muchas cosas, pero todo dentro de una autenticidad que impresionaba a

Llega cual lluvia de junio es el tema cuyo título interpretaban las hermanitas Macías, María Cristina y María Teresa Macías Díaz Infante, oriundas de tierras de Purépecha y del canto Pireguá. Forman parte también de esta riqueza cultural auténtica, de esas cantoras que con simple guitarra y voz maravillosa, con ese sonsonete, vibrato propio de la gente campesina, que no tiene estudios, sí deja huella, porque llegan a lo más profundo de quien les escucha y porque también forman parte entonces de esa historia musical tan amplia de México.

Otro tema y otro canto. Esto corresponde a las canciones cardenches, que es una planta muy filuda, que cuando se clava al sacarla duele mucho más. ¿Por qué se llama así entonces? Por ello, porque son canciones compuestas e interpretadas con dramatismo, llenas de melancolía, y que se refieren mucho a la temática del mal de amores. Nosotros tenemos acá en el norte el yarabí, que es algo singular, y tiene la particularidad que el canto cardenche no es exactamente interpretado como esta que acabamos de escuchar, pues solamente las interpretaciones son cantadas a viva voz y solamente sin instrumentos musicales. Pero por supuesto que el apoyo rítmico armónico de los instrumentos que nos acompañaban, a las hermanitas Macías, hace ver la canción a este canto cardenche mucho más hermosa.

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En casi todos los festivales que usted puede presenciar en los pueblos mexicanos está presente ese ritmo ágil zapateado. El zapateo, taconeo, son realmente tantos y maravillosos en todo el territorio mexicano. Escuchábamos justamente a este grupo musical conocido mundialmente. Bueno, a Chile no han venido nunca. Son los Erandí, padre Joaquín Bautista García y sus cuatro hijos, Javier Bautista, Joaquín Bautista, Juan Bautista y Carlos Bautista Ramírez. Le puso a los cuatro hijos el segundo nombre, Bautista. Ellos han recorrido el mundo llevando esta música donde se interpreta los sonecitos, el abajeño y las pirecuas. ¿Qué le pareció? Espero que haya sido de su gusto este mensaje cultural que le envía Raíces de América semana a semana, esta vez con la música linda y hermosa de un México distinto. Y volvemos a nuestro territorio nacional, porque aquí estamos para que nos acompañe con alegría Changaral.

El grupo de la octava región del Biobío Changaral nos interpretaba El Paso del Pollo. Si hiciéramos un concurso, ¿alguien lo ganaría? ¿Quién es el autor de este foxtrot? Que es una copia. Es una copia de un foxtrot americano, El Paso del Tigre. Aquí le llamó El Paso del Pollo. Lo interpretaba magistralmente la estudiantina, los estudiantes rítmicos que había creado don José Goles Radnich hace ya muchos años. Pero ahí está presente, ¿no? También con esa alegría propia del foxtrot americano.

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Para armar desorden y pasarlo bien, los chilotes bailan la escoba. Este tema que recopilara uno de los grandes del folclore chilote como Armando Bamondes. Muy similar o parecido al baile de los palos o también llamado pericón maulino, ahí en las tierras del Maule. La escoba. Escuchamos al conjunto del folclore Villa San Carlos del Magisterio de Chonchi.

Ir a la cueca chilota en ese estilo, ¿no? Propio de la tierra insular, que interpretaba el conjunto de folclore Villa San Carlos del Magisterio de Chonchi, nuestra cueca chilota. Continuamos con más Raíces de América.

El conjunto Caituy, el legendario grupo de la Isla Grande de Chiloé, trillando abrazos, era el ritmo de esta cirilla. Y seguimos avanzando en este viaje imaginario que hacemos en cada programa, llevando todo lo que guarda relación con su identidad musical, en este mensaje pretencioso de cultura tradicional chilena. Nos ubicamos ahí en Coyhaique, donde dos hermosas jovencitas, hijas de esa tierra, Mónica y Patricia Real, nos entregan también su trabajo musical.

Mónica y Patricia Real de Coyhai, que nos interpretaban estos aires coyhaiquinos y de la Patagonia. Y continuamos con Reiner Oyarzo, de por allá, de Cochrane.

Ya sé, con este tema de Reiner Oyarzo, flamante concejal de la comuna de Cochrane, nos despedimos. Un saludo cordial a todos los oyentes de Villa O'Higgins, Cochrane y la Patagonia chilena a través de esta su emisora que transmite Raíces de América. Y nos despedimos para encontrarnos la próxima semana con un nuevo programa, esperando haya sido de su agrado. En los controles técnicos, como siempre, nuestro ingeniero de sonido, Mauricio Rivain, Raúl Pinto Zúñiga. Hasta la próxima semana. Muchas felicidades a cada uno de ustedes.

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1: Con respaldo amplio y transversal, la Comisión de Constitución despachó a sala el proyecto que permite la votación dividida de las acusaciones constitucionales. El texto modifica la Ley Orgánica Constitucional del Congreso Nacional para establecer que se podrá deducir una misma acusación respecto de una pluralidad de autoridades solo si se funda en los mismos hechos y en una misma causal constitucional. Si se trata de una pluralidad de acusados por hechos distintos, aun cuando se invoque la misma causal, las acusaciones deberán deducirse separadamente en escritos independientes. El incumplimiento de esta norma dará lugar a que la acusación se tenga por no presentada, precisa la moción. Por otro lado, la propuesta señala que quien sea afectado por la acusación podrá acompañar los medios de prueba y antecedentes que estime pertinentes, así como solicitar la práctica de diligencias. La comisión deberá acceder a dichas solicitudes salvo que las estime manifiestamente improcedentes o dilatorias. El proyecto también establece modificaciones para que él o los acusados deduzcan la cuestión previa. Esto sí consideran que el libelo no cumple con los requisitos que la Constitución Política señala, en especial por no estar prevista la causal de acusación para el acusado o los acusados, o si los hechos relatados no son coherentes con la causal invocada por falta de responsabilidad personal o haberse vulnerado sus garantías constitucionales durante la tramitación. Finalmente, consigna que, para acusaciones con una pluralidad de acusados en un mismo escrito, esta se efectuará separada respecto de cada uno de ellos. La misma regla operará en caso de que se haya deducido la cuestión previa.
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3: Amigas y amigos de Inolvidables, ¿cómo están ustedes? Sean bienvenidas y bienvenidos a una nueva cita con el ayer. Les saluda con muchísimo cariño Leonard Martz para invitarles a compartir en los próximos minutos grandes clásicos de la historia de la música de las décadas del 50, 60 y 70 del siglo pasado. Por Dios, que suena fuerte lo dicho anteriormente. La invitación desde ya para que usted se pueda comunicar con nosotros y compartamos esta jornada. Por ejemplo, usted se puede comunicar a través de nuestro Facebook e Instagram, en ambos casos con el nombre de Programa Inolvidables, con una S al final, como también a través de nuestro WhatsApp, más 569-88-44-91-67. Formas de contacto que estaremos repitiendo a lo largo del programa del día de hoy, porque es momento de iniciar este viaje al ayer, dando la bienvenida a Dino Paul Crocetti, verdadero nombre de un cantante y actor que hiciera historia. Hablo de Dean Martin, artista que naciera en el año 1917 y que falleciera en el año 1995. Dean Martin da inicio al programa del día de hoy con una canción que se conociera en su versión original en 1947, pero que alcanzaría el éxito a nivel mundial en la versión que nos entregara Dean Martin en 1964. Everybody loves somebody.

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1: Estamos compartiendo esta emisión de Inolvidables. Vamos a realizar un nuevo giro en el idioma para dar la bienvenida a un artista norteamericano de nombre real John Joseph Burnett, artista que naciera en el año 1934 y que falleciera a muy temprana edad, con solo 30 años, en 1964. John Joseph Burnett fue mejor conocido simplemente como Johnny Burnett, quien nos regala este éxito del año 1960. You're 16, you're beautiful, and you're mine.

Después de escuchar a Johnny Burnett a nivel musical, nos quedamos en Estados Unidos, aunque retrocedemos un año en la historia. De 1960 pasamos a 1959 para dar la bienvenida a Fabiano Anthony Forte, mejor conocido ya sea como Fabián Forte o simplemente Fabián. Escuchemos del año 1959, Tiger.

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1: Avanzan los segundos, avanzan los minutos y continuamos compartiendo junto a ustedes este gusto, este placer por recordar. Somos inolvidables. Vamos a hacer un giro en el idioma para recibir en este caso al grupo chileno The Ramblers con esta canción del año 1964. Su versión para No toques esa canción.

Después de escuchar al grupo The Ramblers, nos quedamos en Chile, puntualmente en la ciudad de Puerto Montt, recibiendo al grupo uruguayo Los Iracundos, clásico de 1968 de nombre Puerto Montt.

Nos encanta sorprenderles con nuestra propuesta musical. Somos inolvidables. Nuestra siguiente invitada nos permite realizar un nuevo giro en el idioma. Hablo de Brenda Lee, artista que naciera en el mes de diciembre del año 1944 y que comenzara su carrera a inicios de la década siguiente de los 50. De hecho, muchísimas canciones que alcanzaron el número uno en la discografía de Brenda Lee fueron grabadas cuando era menor.

de edad. Por ejemplo, Brenda Lee nos regala su versión de una canción que se conociera originalmente en 1952 y que Brenda Lee grabara en 1956 con solo 12 años de edad. Jambalaya on the Bayou, junto a Brenda Lee.

después de escuchar a Brenda Lee con su versión de Jambalaya, ¿Dónde va You? Vamos a dar la bienvenida a The Marcells con esta canción que se conociera originalmente en 1934 y que alcanzara una dimensión muy especial en 1961 junto a The Marcells, Blue.

inestables. Los clásicos de nuestras vidas tienen su punto de encuentro en cada emisión de Inolvidables. Desde ya la invitación para que usted se pueda comunicar con nosotros, por ejemplo, a través de nuestro WhatsApp, como también a través de nuestras redes sociales, tanto el Facebook como también el Instagram. Y en este caso está la invitación para que usted, por ejemplo, nos pueda solicitar su canción, artista, agrupación favorito. También nos haga saber en qué lugar de Chile o el mundo usted nos escucha a través de esta extensa cadena de emisoras. También, si usted desea ser parte de nuestra familia con lo que es la publicidad a nivel radial, y si por esas cosas de la vida usted pertenece al mundo de las radios, está de paso por nuestra comuna y quisiera contar con nuestra propuesta en su emisora, obviamente que en otro punto de la región, anote las formas de contacto. WhatsApp más 569-88-44-91-67. Más 569-88-44-91-67. Como también nuestras redes sociales, Facebook e Instagram, en ambos casos con el mismo nombre, Programa Inolvidables, con una S al final. Programa Inolvidables. Vamos a continuar recibiendo a Roberto Sánchez Ocampo, o simplemente Sandro de Argentina, con esta bellísima canción del año 1969 para recordar, Trigal.

0: Es momento de una pausa y ya estamos de vuelta con más Inolvidables. Hablo de un
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0: La Junta de Vecinos Nevada Los Pinos, en la comuna de Los Lagos, se encuentra ejecutando un importante proyecto de seguridad ciudadana que busca mejorar la calidad de vida y la tranquilidad de sus vecinos y vecinas. 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

La pausa, ya estamos de vuelta con más inolvidables, disfrutando junto a ustedes de esta selección de grandes e inolvidables éxitos que nos permiten viajar a las décadas del 50, 60 y 70. Para continuar, nos encontramos con una canción de larga historia que ha recibido múltiples versiones, pero en este caso vamos a compartir con ustedes la versión original de este mega clásico. Vamos a viajar al año 1966 para dar la bienvenida a Percy Sledge con esta bellísima canción, When a Man Loves a Woman.

inolvidables, compartiendo esta selección, este gusto por recordar. Para continuar, vamos a darnos un gusto de aquellos para compartir un clásico a nivel instrumental, una creación de Ludwig van Beethoven, músico alemán que naciera en el año 1970 y que falleciera en el año 1827. ¿Qué se puede decir que no se haya dicho tanto de la vida personal, pero sobre todo de la obra que nos dejara Ludwig van Beethoven? En este caso puntual, vamos a centrarnos en la propuesta que nos dejara en su momento un músico argentino de nombre Waldo de los Ríos, verdadero nombre Osvaldo Nicolás Ferraro Gutiérrez, mejor conocido como Waldo de los Ríos, extraordinario músico argentino que junto a su orquesta nos entregara sus versiones de grandes clásicos de la música clásica. En este caso puntual, vamos a recordar esta obra creada por Ludwig van Beethoven entre los años 1822 y 1824, la Sinfonía número 9, conocida como el Himno a la Alegría, en este caso, en la versión de Waldo de los Ríos y su orquesta.

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1: Nos encanta ser parte de su jornada laboral o acompañarles, por ejemplo, en el hogar o quizás a esta hora en algún viaje en su vehículo. Somos inolvidables. Vamos a continuar con lo que es esta selección de grandes clásicos, recordando a dos extraordinarios artistas. Por un lado, Paul Simon, y por otro lado, Art Garfunkel, quienes unieran voces y talentos entre los años 1956 a 1958, para después, a partir del año 1963, tener continuas reuniones, como también continuas separaciones, en base a lo que fue también sus respectivas carreras a nivel solitario, que fueron, obviamente, minando este trabajo en conjunto. Simon and Garfunkel nos invitan a recordar esta verdadera joya a nivel musical que se diera a conocer a finales del año 1964. El sonido del silencio, The Sound of Silence, junto a Simon and Garfunkel. Hello.

somos inolvidables. Vamos a continuar con un artista ya instalado en la Galería de los Inmortales, Jim Croce, con esta bellísima canción del año 1973, El tiempo en la botella, Time in a Bottle, junto a Jim Croce.

Tu punto de encuentro con los grandes clásicos de nuestras vidas lleva por nombre Inolvidables. Vamos a hacer un giro en el idioma, pero ¿sabe qué? Vamos a continuar con esa dosis de romanticismo para dar la bienvenida a la agrupación chilena Los Ángeles Negros y este clásico del año 1969. Porque te quiero.

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1: Después de escuchar a Los Ángeles Negros, vamos a viajar a Argentina. Bueno, en rigor a Italia, país donde naciera el 19 de abril del año 1945. Hablo de Piero Antonio Franco de Benedictis Sigliuzzo, mejor conocido simplemente como Piero. Este artista nacido en Italia, pero que a muy temprana edad se radicara en Argentina. Piero nos entrega este éxito del año 1970. Llegaste.

Avanzan los segundos y continuamos compartiendo junto a ustedes este placer, este gusto por recordar. Vamos a continuar dando la bienvenida a una agrupación escocesa de nombre Middle of the Road, algo así como a la mitad de camino se podría definir. Una propuesta que iniciara su camino en el año 1968 y que, más allá de múltiples cambios en su formación, hasta el día de hoy se mantienen muy activos y vigentes. Middle of the Road nos entregan este éxito del año 1971, Soleil Soleil.

0: Y en la compañía de Middle of the Road, con este clásico de nombre Soleil Soleil, despedimos el programa del día de hoy. Muchísimas gracias por la sintonía y compañía, y la cita queda, Dios mediante, para una próxima emisión de este, su espacio de recuerdos y clásicos inolvidables.
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5: Son las 16 horas con 11 minutos.
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8: Regular el gasto público y terminar con la duplicidad de ingresos es el propósito de un grupo de parlamentarios que presentó una reforma constitucional que declara la incompatibilidad entre las pensiones de retiro de las Fuerzas Armadas y de Orden con el ejercicio de altos cargos públicos. La propuesta dispone que mientras el personal en retiro se desempeñe como ministro, subsecretario, delegado presidencial o en cargos de elección popular, se suspenderá el pago de su pensión o montepío, debiendo optar por la remuneración del cargo actual. La medida busca evitar que autoridades que ya perciben altas remuneraciones estatales sigan recibiendo jubilaciones financiadas por el fisco, como apuntó el diputado PS Juan Santana.
9: Pero hasta la fecha no existe ninguna incompatibilidad para que una persona reciba por un lado una pensión proveniente del Estado y al mismo tiempo reciba una dieta parlamentaria o una alta remuneración proveniente también del fisco. Es por eso que estamos presentando esta reforma constitucional con los diputados que aquí están presentes, el diputado Cuello, la diputada Yomans, el diputado César Valenzuela y el diputado Ignacio Achurra. Entre otras cosas porque consideramos incoherente las propuestas que el gobierno ha hecho en este contexto económico de nuestro país.
8: El diputado Frente Amplista Ignacio Achurra y su par del PC, Iracy Hassler, entregaron más detalles del objeto de la reforma y pidieron al gobierno asignar urgencia a su tramitación legislativa.
10: La pensión de retiro está pensada precisamente para alguien que se retira de su trabajo. Por lo tanto, aquí hay un doble sueldo. Nosotros le pedimos al presidente Kast que le ponga suma urgencia a este proyecto, que cuide los recursos de los chilenos, mientras le pide a todas las chilenas y chilenos que hagamos un esfuerzo con una estrechez fiscal que se expresa en la baja de recursos para derechos sociales.
11: Si la persona va además a recibir otro sueldo financiado también por el Estado, nos parece que no corresponde y que debe ser solo uno de ellos. Así que esperamos coherencia por parte del gobierno del presidente Kast y que pueda, por tanto, tramitar y aprobar este proyecto junto al Congreso Nacional.
8: Los legisladores esperan que esta discusión se integre a la agenda de probidad del Ejecutivo, argumentando que el ahorro generado podría destinarse directamente a cubrir necesidades sociales urgentes y fortalecer la transparencia en el uso de los recursos del Estado.
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2: ¿Qué tal? ¿Cómo están? Les saluda Carlos Maturana. 2 de mayo, les doy la bienvenida a esta segunda edición de Noticias del Día, donde sabremos del Colegio de Psicólogos que advierte impacto en salud mental por recortes y reforma del gobierno. Abordaremos entrega de árboles nativos que liderará la Universidad de Concepción en una nueva jornada abierta a la comunidad. Hablaremos de reapertura de debate para aplicar test de drogas obligatorios a las Fuerzas Armadas.
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2: El Colegio de Psicólogas y Psicólogos de Chile emitió una declaración pública cuestionando las recomendaciones presupuestarias del Ministerio de Hacienda y el proyecto de reconstrucción nacional impulsado por el Ejecutivo. Desde el gremio advirtieron que los eventuales recortes a programas de salud mental podrían impactar directamente en el bienestar de las personas usuarias, además de afectar el acceso a servicios de salud mental en el país. Así dio cuenta Francisca Pese, presidenta del Colegio de Psicólogas y Psicólogos de Chile.
4: El Colegio de Psicólogas y Psicólogos de Chile denuncia que las actuales propuestas del gobierno podrían desmantelar la salud mental pública en nuestro país, eliminando programas clave en consultorios, escuelas y territorios y dejando sin apoyo a niñas, niños, adolescentes, personas mayores, migrantes y sobrevivientes de violencia. Llamamos a la ciudadanía y al Congreso a defender el derecho a la salud mental y a exigir que estos recortes no se conviertan en ley. La salud no es un lujo. No es un gasto prescindible.
2: Asimismo, señalaron que estas medidas también tendrían consecuencias en el ámbito laboral, poniendo en riesgo el empleo de profesionales de la psicología y trabajadores vinculados a estos programas. En su declaración, enfatizaron que la salud no debe ser considerada un gasto prescindible, sino una responsabilidad del Estado y un derecho fundamental que debe ser garantizado.
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2: La Corte de Apelaciones de Valdivia resolvió mantener las medidas cautelares para 3 estudiantes formalizados por el delito de atentado contra la autoridad tras el ataque a la ministra de Ciencias, Jimena Lincolao, ocurrido en la Universidad Austral de Chile. El tribunal rechazó la apelación presentada por la Fiscalía y el Ministerio de Seguridad, confirmando así las cautelares de menor intensidad, prohibición de acercarse a la víctima, arraigo nacional y firma quincenal. Durante la audiencia, el Ministerio de Seguridad, en calidad de querellante, solicitó la prisión preventiva, mientras que la Fiscalía pidió arresto domiciliario nocturno para los imputados. Sin embargo, la Corte desestimó ambas solicitudes, manteniendo las condiciones previamente establecidas por el tribunal. Los estudiantes son investigados por su presunta participación en la agresión ocurrida el pasado 8 de abril, tras una actividad oficial realizada en el campus Isla Teja de la Casa de Estudios.
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2: El municipio presentó una querella por denuncias calumniosas contra el concejal Ronald Olivares. La acción surgió luego de que admitiera ante carabineros que no fue secuestrado y que compró drogas con dinero correspondiente a viáticos municipales.
3: La región de Arica y Parinacota.
2: El Tribunal Ambiental alzó parcialmente la medida cautelar contra la minera Kiborax, autorizando labores acotadas de extracción en el salar de Surire. La empresa deberá cumplir estrictas condiciones ambientales, límites de producción y presentar un plan de trabajo para fiscalización.
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2: Thank you. En el marco del Día del Ingeniero Forestal, la Facultad de Ciencias Forestales de la Universidad de Concepción realizará una nueva versión de su tradicional entrega gratuita de árboles nativos, iniciativa que busca fomentar la reforestación y el cuidado del medio ambiente. La actividad, que se realiza desde el 2011, está abierta a todo público y no requiere inscripción previa. Entre las especies disponibles este año destacan el quillay, la araucaria, el roble y maitén, aunque podrían sumarse otras. La jornada se llevará a cabo el sábado 9 de mayo a las 10:30 horas en el patio central de la facultad, así que si para esa fecha andas por la región del Biobío, conviene llegar temprano, ya que la entrega de árboles es por orden de llegada y hasta agotar stock. Además, el evento contará con una feria informativa con instituciones como CONAF y CORMA, junto a stands académicos donde se podrá aprender más sobre el cuidado de las especies y el trabajo en ciencias forestales. La Cámara de Diputados y Diputadas iniciará la discusión de un proyecto de ley que busca establecer la obligatoriedad de realizar test de drogas aleatorios y periódicos a los integrantes de las Fuerzas Armadas y de Orden Público. Pablo Ortiz con el informe.
5: La Comisión de Defensa de la Cámara de Diputados iniciará la discusión de un proyecto de ley que busca establecer la obligatoriedad de realizar el test de drogas aleatorios y periódicos a los integrantes de las Fuerzas Armadas y de Orden Público. Según sus impulsores, el objetivo principal es elevar los estándares de integridad de los funcionarios y asegurar un control estricto sobre quienes están al servicio de la seguridad del país. El proyecto cuenta con el respaldo transversal de parlamentarios del Frente Amplio, el Partido Socialista y sectores independientes. La discusión se produce en un contexto de mayor vigilancia institucional, coincidiendo con la reciente aplicación de exámenes similares en el gobierno y en el Senado. Desde diversos sectores políticos han manifestado su disposición a avanzar en la medida.

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1: Banco Estado habilitó un bolsillo electrónico en cuenta RUT para canalizar un bono de 100 mil pesos en combustibles para transportistas. De esto nos cuenta más María Belén Araya.
2: El Banco Estado anunció la implementación del bolsillo eléctrico de combustibles, una herramienta asociada a la cuenta RUT que permitirá canalizar un bono mensual de 100 mil pesos destinado a conductores del transporte público menor. El beneficio se regirá entre abril y septiembre de 2026. Está dirigido a taxistas, colectiveros y transportistas escolares y solo podrá utilizarse para la compra de gasolina, diésel, gas natural comprimido o gas licuado en estaciones de servicio. Según detalló la entidad, el sistema funcionará exclusivamente para compras presenciales en comercios asociados al rubro de combustibles y no permitirá transferencias de dinero hacia o desde el bolsillo electrónico. La herramienta estará activada por defecto en la cuenta RUT, que debe estar vigente para su uso, aunque los usuarios y usuarias podrán desactivar lo que estiman necesario. En tanto, la postulación al beneficio se realiza a través del sitio web del Ministerio de Transportes, mtt.gob.cl.
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1: La atleta Luciana Erickson, de 16 años, logró el quinto lugar en los 100 metros del torneo Orlando Guaita. Su marca de 12,09 segundos la dejó octava en el ranking sudamericano sub-18 y entre las mejores velocistas juveniles del país.
0: La región de Antofagasta.
1: 15 estudiantes de tercero medio de explotación minera del Colegio Don Bosco fueron beneficiados con la beca English Access for Mining 2027 de la Embajada de Estados Unidos. El programa contempla mentorías y apoyo en inglés orientado al sector minero.
0: La región de Valparaíso.
1: 8 personas fueron detenidas durante una ronda impacto realizada en la comuna. 5 mantenían órdenes vigentes y 3 portaban elementos asociados a delitos. Además, se efectuaron más de 70 controles vehiculares, 7 infracciones de tránsito y un retiro de circulación de vehículo.
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1: El nuevo reglamento de la ley Uber ingresó a Contraloría. Esta medida busca facilitar el trabajo de los conductores de aplicaciones y aumentar la oferta de vehículos, además de un cambio en la normativa que apunta a los taxis colectivos. Ornella Mellado con el informe.
3: El nuevo reglamento de la ley Uber ingresó a Contraloría, el cual busca facilitar el trabajo de los conductores de aplicaciones y aumentar la oferta de vehículos en el mercado nacional. Uno de los anuncios que más causó atención es la modificación del decreto 212, que apunta a los taxis colectivos. Uno de los anuncios que más causó atención es la modificación del decreto 212 que apunta a los taxis colectivos, autorizando el uso de vehículos de mayor tamaño con capacidad de hasta 8 pasajeros. Estos cambios los detalló el ministro de Transporte, Luis de Grange.
4: Tiene como objeto adecuar la calidad de servicio a los pasajeros y evitar alzas en el desempleo como mantenía la anterior versión. Bueno, hay un tiempo de revisión por parte de la Contraloría General de la República. Nosotros paralelamente estamos avanzando en el diseño de la plataforma computacional que es necesaria para que se inscriban los conductores de las distintas plataformas y así ofrecer un servicio con altos estándares de seguridad, ¿cierto? Con los precios y los tiempos de espera y la calidad que estamos acostumbrados hasta el día de hoy.
3: Por otro lado, aplicaciones como Uber o Cabify se permitirá mayor antigüedad de los vehículos y se eliminarán las restricciones de potencia de motor o cilindrada, permitiendo que autos más económicos operen legalmente. Los conductores tendrán trámites más sencillos y menos carga administrativa para registrarse. El gobierno pretende modernizar el sistema de transporte privado, facilitando la integración de los trabajadores.
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1: Autoridades comunales participaron en una charla sobre la ley 21.802, normativa, que fortalece el rol preventivo de los municipios. La actividad abordó patrullajes, televigilancia y coordinación con policías, con participación de representantes de distintas comunas del archipiélago.
0: La región del Bío Bío.
1: Autoridades anunciaron una alianza para recuperar el Parque Nacional Nonguén tras incendios que afectaron más de 198 hectáreas. El plan contempla reforestación progresiva con especies nativas y acciones de regeneración en sectores priorizados del recinto.
0: La región de Valparaíso.
1: Avanza el proceso para construir el nuevo centro Teletón en Avenida Francia. Autoridades informaron que la adjudicación se definirá este mes, mientras se evalúan opciones de apoyo para familias que lleguen al futuro recinto.
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1: En el marco del Día Mundial de la Seguridad y Salud en el Trabajo, este año la atención se centra en el entorno psicosocial, es decir, en cómo influyen las condiciones laborales en el bienestar emocional de las personas. Especialistas explican que este entorno incluye factores como la carga laboral, el clima organizacional y la relación con jefaturas, elementos que pueden incidir directamente en la salud mental de los y las trabajadoras. Cuando estas condiciones fallan, las consecuencias pueden ser graves, desde estrés crónico y agotamiento hasta ansiedad, depresión e incluso enfermedades físicas como problemas cardiovasculares. A nivel global, la Organización Internacional del Trabajo estima que los riesgos psicosociales están vinculados a cerca de 840.000 muertes al año, mientras que en Chile representan hasta el 72% de las enfermedades profesionales, según datos de la SUCESO. Frente a este escenario, especialistas llaman a fortalecer la prevención, promoviendo entornos laborales más saludables con medidas como la regulación de cargas de trabajo, una mejor comunicación y el respeto por los tiempos de descanso.
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1: Las obras del colector Portales alcanzan un 94% de avance y finalizarían en mayo. El proyecto, con inversión superior a 1.700 millones de pesos, busca terminar con las históricas inundaciones del centro y mejorar la seguridad urbana antes del invierno. Eso es todo por el momento. Nos encontramos en la siguiente edición de Noticias.
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0: 18:52.
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2: Amigas y amigos de Canciones Lejanas, versión anglo, ¿cómo están ustedes? Sean bienvenidas y bienvenidos a una nueva cita con la historia. Esta oportunidad, este regalo que nos entrega la música para compartir junto a ustedes canciones, artistas y grupos que han dejado huella. Y nuestro invitado estelar en este primer bloque, estoy seguro que su nombre real no significará mucho. Hablo de Louis Andrew Grammatico, mejor conocido a nivel artístico simplemente como Lou Gramm, artista que se diera a conocer siendo el vocalista del grupo Foreigner, y por lo mismo es la excusa perfecta para disfrutar junto a ustedes de algunos de los grandes e inolvidables clásicos de esta banda. Para iniciar este saludo en su cumpleaños a Lou Gramm, vamos a recordar este clásico de 1981 junto a Foreigner, Urgent.

Louis Andrew Grammatico, simplemente Lou Gramm, nació un día como hoy, 2 de mayo del año 1950 en Nueva York, Estados Unidos. Un artista que desde muy temprana edad manifestó su interés por lo que es la música. No por nada, tuvo la oportunidad de participar en diversos proyectos, tanto a nivel solitario como también a nivel de agrupaciones musicales. Una de ellas, Black Sheep, Oveja Negra. Pero no sería hasta el año 1976 cuando Lou Gramm tuvo la oportunidad de incorporarse al proyecto musical de nombre Foreigner, una banda que entre sus integrantes nos encontrábamos con quien fuera el cerebro de este proyecto musical, como es el caso de Mick Jones. Pero sin lugar a dudas, la voz, el estilo de Lou Gramm dejó huella desde el primer momento que interactuó con esta legendaria agrupación. Foreigner nos invita a recordar esta bellísima canción del año 1981, Waiting for a Girl Like You.

Estamos celebrando en el día de hoy el cumpleaños de Lou Gramm y lo celebramos con los clásicos de Foreigner. Vamos a recordar este éxito del año 1985. 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
1: Avanza la hora y continuamos compartiendo junto a ustedes esta selección de grandes e inolvidables éxitos de Foreigner, celebrando el cumpleaños de su histórico vocalista Lou Gramm, un artista que ha tenido en más de alguna oportunidad sus idas y vueltas junto a Foreigner, pero qué duda cabe, hasta el día de hoy, cuando se habla de esta banda, obviamente se nos viene automáticamente a la mente la voz de Lou Gramm. Vamos a continuar con lo que es esta selección de grandes éxitos de Foreigner con este clásico del año 1988, I Don't Want to Live Without You.

Somos Canciones Lejanas, versión anglo. Para continuar con este tributo a Foreigner, celebrando el cumpleaños de Lou Gramm, histórica voz de esta banda, recordemos del año 1987, Say You Will.

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1: Estamos compartiendo junto a ustedes este gusto, este placer por recordar. Somos Canciones Lejanas, versión anglo, celebrando el cumpleaños de Lou Gramm, histórica voz del grupo Foreigner. Foreigner cierra este bloque en lo que es la celebración del cumpleaños de Lou Gramm con este clásico del año 1984. 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

Y con esta canción, con este clásico de Foreigner, cerramos este bloque en lo que ha sido la celebración del cumpleaños de la histórica voz de esta banda, como es el caso de Lou Gramm. Hacemos una pausa y ya estamos de vuelta con más Canciones Lejanas, su versión anglo.

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2: 19 horas con 23 minutos.

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1: Avanza rápidamente la hora y ya estamos de vuelta con más canciones lejanas, su versión anglo. ¿Qué le pareció el tributo a Lou Gramm y por ende a lo que es la música de Foreigner, celebrando la música de este extraordinario artista norteamericano? Esperamos sinceramente que haya sido de su agrado. La invitación, como cada día, para que usted pueda comunicarse con nosotros y nos haga saber su crítica, sugerencia, solicitud a nivel musical. Para ello, siempre disponible nuestro Facebook, Programa Canciones Lejanas. También es muy importante saber en qué lugar del mundo usted nos escucha. Facebook, Programa Canciones Lejanas. También nuestro correo electrónico para consultas sobre el tema de publicidad radial. Contacto @cancioneslejanas.cl. Vamos a comenzar este nuevo bloque dando la bienvenida a un artista que no requiere mayor comentario, simplemente Madonna y este éxito del año 2000, Music.
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Avanza rápidamente la hora y continuamos compartiendo junto a ustedes esta selección de grandes e inolvidables éxitos. Somos Canciones Lejanas, versión anglo. Para continuar, vamos a bajar un poco la intensidad a nivel musical para recibir a Henry Olusegun Adeola Samuel, mejor conocido simplemente como Seal. Este artista inglés que naciera un 19 de febrero del año 1953 nos invita a recordar esta canción que formara parte en su momento de la banda sonora de la película Batman Forever del año 1994. Escuchemos y recordemos Kiss from a Rose junto a Seal.

Somos Canciones Lejanas, versión anglo, marca registrada en clásicos. Para continuar, recibimos a un artista categoría inmortal, como es el caso de George Michael, y este éxito que se diera a conocer a partir del 13 de agosto del año 1990, Praying for Time.

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1: Estamos compartiendo junto a ustedes esta selección de grandes e inolvidables éxitos. Somos Canciones Lejanas, versión anglo. Clásicos sin fecha de vencimiento. Para continuar, nos encontramos con una canción que se conociera a nivel masivo en el año 1961 junto a Elvis Presley, canción que formara parte de su película Blue Hawaii. Hablamos de Can't Help Falling in Love. Reitero, que se conociera a nivel masivo en el año 1961. Ahora, esta canción, como buen clásico, tiene su historia muy especial porque la melodía de Can't Help Falling in Love está basada en una canción de amor del año 1784. Y esta canción tiene su génesis en un poema de nombre Placer d'amour. O sea, una historia previa simplemente notable es la que tiene esta canción que, reitero, se conociera a nivel masivo en el año 1961 junto a Elvis Presley, pero que llega ahora en la versión que entregaran en el año 1993 los chicos de V40 y UB40. Escuchemos y recordemos Can't Help Falling in Love junto a UB40. Wow.

Escuchábamos y recordábamos a UB40 V40 con su versión para Can't Help Falling in Love. Lo siguiente se conoció originalmente en el año 1964 junto a Dave Berry, pero qué duda cabe, tendría un segundo aire simplemente notable en el año 1992 en la voz de Boy George. Escuchemos y recordemos The Crying Game.

Estamos con el gusto, con el placer de viajar al ayer. Somos Canciones Lejanas, versión anglo. Para continuar, nos encontramos con una canción que, cuando fue lanzada originalmente como sencillo, en el año 1985, tuvo una tibia reacción por parte del público, y eso que era la propuesta en solitario de Freddie Mercury en lo que fue su pausa junto a Queen. La canción Living on My Own tuvo un relativo éxito a nivel radial, pero por esas cosas de la vida, tras la muerte de Freddie Mercury, se lanzó una versión remix de esta canción. Y en este caso, en el año de su lanzamiento, en 1993, se ubicó en el número uno literalmente en el mundo entero. Escuchemos y recordemos a Freddie Mercury y esta versión remix para Living on My Own.

Y en la compañía de Freddie Mercury despedimos el programa del día de hoy. Muchísimas gracias por su sintonía y compañía. Y la cita queda, Dios mediante, para una próxima emisión de este, su espacio de recuerdos y clásicos. Canciones lejanas, su versión anglo.

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4: 19 horas con 55 minutos.
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